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0: la calle. 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

tipo ahí. Hay gente que se lo sabe, pero hay gente que creo que no. ¿Ustedes se lo saben, sí o no? Ay, ¿y se lo saben, sí o no? A ver, ¿se lo saben, sí?

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Escribe bien, anota bien.

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5:59. 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

0: Y con esa canción yo quiero darle la bienvenida a todos nuestros padres de familia, aquellos que sacan adelante a sus hijos con amor, con cariño, aquellos padres luchones, buenos días, aquellos papás que saben dar cariño, ternura, que saben dar palabras de consuelo, pero también que saben dar su corrección en el momento indicado. Para esos papás que están pendientes de toda la educación de sus hijos y de que sean buenos ciudadanos más adelante. 7:10 a.m. El saludo también para ti que estás desde tempranito con nosotros. El saludo para ti, mi reina hermosa, mi guapa de guapas. Mis amas de casa que desde temprano también están con Radio La Calle Me Gusta. Bienvenidas. Los buenos días a todo nuestro querido interior del país que como siempre responde La Calle Me Gusta. Sencillito, listo. Y por supuesto el saludo y la bienvenida a toda la gente que nos escucha en el extranjero. Gracias, amigos, por llenarse de salsita rica. Vamos a disfrutar de este sábado. Vamos a disfrutar de esta mañanita que se nos pinta así bien bonita. Solamente tienes que quedarte con nosotros dispuestos a pasarla bien.
1: Y positivo, ¿ok?
0: Y como dice el tío Frankie, pensando siempre en positivo. Lo negativo lo dejamos al lado. Es sábado, es fin de semana y nosotros tenemos la obligación de divertirnos. Y mejor si es con Radio La Calle Me Gusta.

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0: que nosotros queremos es que te diviertas al máximo, que ese ánimo se vaya arriba, bien arriba, bien arriba, bien arriba. Sí. Porque fin de semana, el cuerpo necesita disfrute, amigos.
1: ¡Qué rico!
0: Amigos, uno se la pasa trabajando día, noche, noche y día por la familia, por nuestros sueños, y también el cuerpo necesita relajito. Así que vamos a darle el mejor de los relajos, vamos a ponernos, pero así bien disfrutones, y por supuesto vamos a sacarle el juguito este sábado. Yo soy Elizabeth, tu China.
2: ¡Mi China!
0: Y me quedo contigo hasta las 11 de la mañana. ¡No! ¡Equivocación, China! ¡Nos quedamos hasta las 12! Señores, les digo, tenemos buen tiempo para pasarla bien, así que no te quedes, ¡no te quedes! Pasa la voz porque ya arrancó este Amanecí Contigo. A través de Radio La Calle Me Gusta, 7 de la mañana con 27 minutos. ¿Cómo amanece mi querida Lima? Pues Lima hoy amanece con 20 grados centígrados y tendrá una temperatura máxima de 23 grados centígrados. Buenos días, Lima. Nos trasladamos hacia Arequipa, la ciudad blanca, que nos escucha en los 99.1. Arequipa amanece con 14 grados centígrados y se va a una temperatura máxima de 25 grados centígrados. Gracias, Arequipa, por estar este fin de semana con nosotros. Cusco de mi vida, de mi corazón. Tú que nos escuchas en los 88.3, amanece Cusco con 8 grados centígrados y tendrá una temperatura máxima de 26 grados centígrados. A disfrutar, Cusco. Nos trasladamos hacia Piura, Piura tan calurosa, tan bella, que nos escuchas en los 90.7. Piura amanece con 18 grados centígrados y tendrá una temperatura máxima de 24 grados centígrados. ¡Bien, Piura! Trujillo, ¿cómo no me voy a acordar de ti, mi querido Trujillo, si siempre estás con nosotros y estás en nuestros corazones? Trujillo nos escucha en los 93.5 y amanece con 18 grados centígrados y una temperatura máxima tendrá de 24 grados centígrados. Gracias, Trujillo. Y todo mi interior del país, a disfrutar, por favor, porque esta programación espectacular es para ustedes y nada más que para ustedes. Así que sáquenle el juguito.
1: Sí.
0: Tengo saluditos por aquí a través del 936-325-484. La Chinita te escribe, Freddy desde Sevilla. ¡Y olé! Para hacerte un pedido musical en los Calle Delivery de Rey Sepúlveda es mi mujer. Radio La Calle Me Gusta, repartiendo más salsa que pescado por todo el mundo. ¡Amigo! Pídemela para los Calle Delivery. Me dejas tu audio. ¡Colabórame con eso, Freddy! Freddy, besito para ti. Buenos días a todos los que ya están con Radio La Calle Me Gusta.

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1: La hora exacta, 7:34.
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0: Ay, Dios mío, la hora pasa rapidísimo, 7 de la mañana con 43 minutos, pero así como la hora pasa rápido, la vida también, amigo. Por eso, vive, vive. Hoy día que fin de semana, regálate ese tiempecito para ti, regálate, consiéntete, apapáchate, engríete, amigo, amiga. En serio, la vida pasa muy rápido, uno tiene que aprovecharla, está bien trabajar, sacar adelante la familia, pero también tienes que consentirte, también tienes que darte tu espacio, tu tiempo, tienes que tener tus momentos, amigo, porque tal vez lo que necesitas a veces es darte esa atención que les das a otros. Atiéndete, yo sé lo que te digo, sé generoso contigo, amigo, amiga. 7 de la mañana con 44 minutos, la bienvenida a mi gente de Tacna que ayer estuvo de fiesta y que hoy continúe la fiesta, la jarana y que la pasen súper bien, Tacna, que nos escuchas en los 103.5, gracias. Saluditos también a mi gente de Barranca que nos puede escuchar en los 102.5, Barranca, te queremos. Cerro de Pasco, mi tierra de machos. Así me dicen ellos y yo. Yo simplemente les sigo la corriente, amigos. Cerro de Pasco, que nos escucha en la 98.5. Gracias por estar con nosotros. Que viva Cerro de Pasco. Y que viva todo el Perú que sabe de salsa, que disfruta y que, por supuesto, se queda con Radio La Calle. Me gusta. Sí. Como tiene que ser, amigos míos.
1: Vamos, vamos, vamos.
0: Ay, amigo, no me apures. Ya sé que vamos, vamos, porque tenemos nuestros mensajitos a través del 936-325-484, porque este programa no sería un gran programa si no es contigo, amigo, para saber de ti, qué estás haciendo, dónde andas, por qué amaneciste tan ofuscado. Yo te he dicho que nada de estar renegando, por favor. Hoy día, purita felicidad, purita alegría. Hellocito por aquí.
2: Hola, hola, mi chidita preciosa. Amigo. Buenos días, un bendecido día sábado para ti.
0: Gracias.
2: Bendecido amigo. Sábado para toda la familia Salcera, a los radioyentes de Costa, Sierra y Selva del Eso. Perú y a los del extranjero. Un fuerte abrazo para todos.
0: Me
2: aquí,
0: encanta.
2: La amiga reportándose como todas las mañanas y escuchándote, pues, que hay que disfrutar. Hay que disfrutar, pues, amiga.
0: Claro, ¿cómo
2: por
0: tiene
2: alguno
0: que ser?
2: Tiene que darse unos gustos también, pues, ¿no? Pensar siempre uno
0: claro sí.
2: en uno mismo, ¿no?
0: Bueno,
2: bueno, amiga, te comento que hoy día tengo una invitación de mi hermana a una. A un pueblito que está a 2 horas de acá de la ciudad de Trujillo, se llama Poroto. Y bueno, ella tiene su restaurante, pues sí, me ha invitado a pasar hoy día sábado allá en ese pueblito. Así es que me voy con mi esposa y con mis hijos, pues no, a pasar un sábado bonito. Pero va a ser después de que termine tu programa, porque no vamos a ir como a las 11 de la mañana. Así es que, amiga, pasar una mañana bonita, siempre escuchando la rica salsa y esa buena vibra y esa alegría que tú nos contagias, pues, amiga. Así es que un bendecido sábado para todos, el último sábado de agosto. Hay que celebrar, disfrutar y sobre todo relajarse y siempre, siempre agradecer a Dios por un día más.
0: Esa es.
2: La calle me gusta, amiga, la radio que sabe de salsa.
0: Ay, te mando un besote gigante. Me encanta la actitud, me encanta ese pensamiento tan positivo que tiene mi querido Juliancito y me encanta ver a la familia. Me manda siempre sus fotitos tan bellos que son. Ahí está su hijita, la que dice que me va a peinar. Amiga, besitos para ti. Tan bellos, de verdad. Cuida a esa familia, diviértanse, pásenla bien el fin de semana. El cuerpo necesita relajo.
3: ¡Qué rico!
0: Y si estás con radio a la calle, te vas a relajar al máximo. ¿Sabes por qué? Porque aquí tenemos un cargamento musical espectacular. Tenemos la salsa que te encanta, la que bailas, la que cantas, la que disfrutas y la que hoy necesitas para ser más feliz. Esto es Amanecí Contigo a través de Radio La Calle.

0: 7:50. 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

Señores, aquí no le damos chance al aburrimiento, pero ni en un solo instante, nada. Aquí todo va a ser diversión, buena salsa, toda la actitud positiva, porque queremos que te diviertas, porque queremos que la pases bien. Tú que estás en el interior de nuestro querido Perú, gracias por estar con nosotros a divertirse, señores. Es sábado de fin de semana y además es el último fin de semana de este mes de agosto. Se nos va agosto, señores. Si lo disfrutaron, qué bueno. Si no lo han disfrutado, tranquilo. Siempre hay un día nuevo para poder salir adelante, para poder cumplir nuestros sueños, pero sobre todo para estar contentos con nosotros mismos, que eso debería ser lo más importante de todo. Aprende a estar contigo, amigo. Aprende a estar contigo, amiga. Por favor, 8 de la mañana con 8 minutos. Hemos abierto una nueva hora de programa. Déjame darte la bienvenida. A ti que estás desde tempranito con nosotros. A ti que aunque sea fin de semana te sigues levantando tempranísimo. 3, 4, 5 de la mañana, porque hay sueños que cumplir. Porque hay familia que sacar adelante. Por eso el saludo a todos mis amigos del volante. Mis amigos taxistas. Mis amigos que están en el transporte público, mis amigos de la mototaxi, buenos días, a levantarse con más ánimo de todo, porque ¿sabes qué? El fin de semana te contagia de las cosas bonitas, de

0: todo lo bonito y todo lo bueno, amigo, por favor. Y hablando de cosas bonitas, el 936-325-484 está libre para que tú te puedas comunicar con nosotros y podernos conocer un poquito más y saber qué estás haciendo en este sabadito rico junto a Radio La Calle. Me gusta, Hellocito.
1: Hola, buenos días. Amigo mi China mío. Bella, que te saluda como todos los días. Un sintonía de que es Guacho, el popular Carlito.
0: Amigo mío.
1: De mi puesto empanada Fortaleza. Uno siempre al lado de mi querida esposa Irma Tapia. Y disfrutando de lo mejor de los mejores, que es la calle. Me gusta.
0: Es amigo.
1: No tiene rival.
0: Me encanta cuando dice eso.
1: Bueno, muñeca, que hoy sea un día lleno de bendiciones para ti y toda tu familia.
0: Para ti también.
1: Y todas las personas que escuchan la calle, me gusta.
0: Gracias.
1: Y bueno, para mí también.
0: Claro.
1: Bendiciones y éxito para todos. Y quédense con Radio La Calle. Me gusta.
0: ¡Rico! Amigo mío, déjame darte tu beso. Para ti, para tu hermosa mujercita que tienes ahí al lado, porque es el familia la que sale adelante junta. Amigo, algo me gustó de lo que dijiste. Bendiciones para todos y para mí también. Claro que sí, amigos. Eso es importante. Así como desean las cosas buenas para otros, deséenlo solo también para ustedes. También para ustedes. 8 de la mañana con 10 minutos, Helloncito por aquí. Buen día.
2: Hola, Chitita, buenas tardes. Saludos a Roberto de Barcelona. Aquí, ay, escuchando Barcelona, la nueva radio La Calle.
0: Es amigo.
2: Desde la playa de Castelldefels, Chitita, aquí junto a la familia. Ay, bendiciones.
0: Amigo. Bendiciones para ti, amigo. Pásenla riquísimo. Y encima en la playita, qué delicia. No te digo, eso necesita uno. Relajito. Pasarla bien. Y si es con la familia, mejor todavía. Amigo mío que está por España, y olé, pásenla lindo, de verdad, que tengan un hermoso fin de semana, que este sea su fin de semana y que nadie se lo paque, amigos míos, nadie. Siendo ya las 8 de la mañana con 11 minutos, muchísima atención a nuestros oyentes, tienen que seguir con sus bloqueadores porque este invierno todavía va a aparecer verano, señores. El Senami acaba de lanzar la alerta porque agosto ha roto récords históricos de calor en la costa peruana, superando incluso las marcas de los fenómenos de El Niño del 97 y del 2023. En Lima nos esperan todavía temperaturas de hasta 29 grados centígrados en este invierno, que es lo que es raro, hasta este lunes 31 de agosto, especialmente para la gente de La Molina, de Ate, de Santa Anita, de San Juan de Lurigancho. Así que a hidratarse, por favor, y a protegerse bien del sol, sobre todo al mediodía. No confiarse, porque a veces dicen, bueno, hoy día no ha salido el sol, pero como el clima está tan indeciso, pues puede salir el sol y te puede afectar a la piel. Las mañanas en el litoral siguen siendo con neblina, con friecito, de repente un poquito siente el cuerpo, pero no se confíen porque este sol está que entra y sale como perrito en su casa. Es por el fenómeno El Niño, señores, así que no hay que descuidarse ni un instante. 8 de la mañana con 12 minutos. Quería salsita rica, salsita peruana. 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

0: mano todos los que tienen los ojos chinitos. Bien, amigos, son de los míos. ¿Cuántos chinitos? ¿Cuántas chinitas? ¿Cuánta gente así jaladita está escuchando la radio y son salserazos de corazón? ¡Son mi gente! Y es por eso que están disfrutando de la mejor programación, la de Radio La Calle Me Gusta, en este fin de semana que ya les he dicho, se nos pinta bonito desde tempranito. Y hablando de tempranito, señora, mi guapa de guapas, ¿ya tomó desayuno? Si no lo ha hecho, deténgase, señora, y cómase un plátano.
1: ¿Qué cosa?
0: ¿Cómo que qué cosa? Cómase un platanito, señito. Esta china ya se comió su plátano. En ayunas, comerte un plátano te va a aportar una dosis rápida de energía natural, madrecita linda. Además que te va a ayudar a mejorar la digestión y te da mayor sensación de saciedad para empezar el día. ¿Y sabes qué es lo mejor? Que también te aporta potasio, te aporta magnesio, te aporta minerales que regulan la presión arterial y reducen la retención de líquidos. Te digo, cómete tu plátano. ¿En ayunas, China? ¡En ayunas! ¡Tú confía en la China, por favor! El platanito es rico. Tú sabes que antes a mí no me gustaba el plátano. Ahora en mi casa todo puede faltar, menos plátano.
1: ¡Qué rico!
0: ¡Rico! 8 de la mañana ya con 33 minutos. El 936-325-484 está libre para decirte a ti buenos días. ¿De dónde nos estás escribiendo? ¿De dónde nos escuchas? Por aquí, mi querido Javier me dice, buen día, China, chinita, ya estoy camino a casa, dice, pero estoy full Radio La Calle Me Gusta. Chinita, amigo mío, Javiercito de mi vida, de mi corazón, déjame darte un beso, amigo. Un beso garotiño. Gracias por estar con nosotros este fin de semana, amigo, disfrutando en todo momento de Radio La Calle Me Gusta. Cecitar, que se encuentra en el Agustino, déjame darte tu beso, amigo. Ay, el otro cachete también. Rico, amigo. La gente de la Ucho sabe de salsa y salsero que se respeta, salsero que está con Radio La Calle Me Gusta. Gracias, Cecitar. Por aquí tenemos a nuestro querido Carlitos Ribote, me dice, buenos días, chinita. Carlos Ribote presente, fiel a ti, La Calle Me Gusta, más te vale, amo tu fidelidad, me encanta. Carlitos, gracias por estar con nosotros, amigo mío, siempre es un gusto saber de ti, saber que estás muy bien, así que póngame ese cachete derecho, por favor. ¡Rico! Ya sabes que tienes el 936-325-484 para que tú también formes parte de este Amanecí Contigo y de Radio La Calle Me Gusta. Señores, hoy es 29 de agosto, pero mañana, ¡ay!, llega el 30 de agosto, mi gente, y no es un día cualquiera, es el día de Santa Rosa de Lima. El Pozo de los Deseos estará listo para recibir tus cartitas, pero la noticia con sabor agridulce es que en realidad no hay un feriado en el día que nosotros vamos a querer. Cae domingo, así que olvídense del puente o del feriado largo para irse de viaje. La buena noticia es que para los que no paran de trabajar y les toca laborar este domingo, pues no van a tener otra que cobrar riquísimo, amigos. Eso es una buena noticia, en realidad. A los que no les han, los que no trabajan y los que en realidad tampoco quieren trabajar, pues simplemente van a tener que ir a visitar a Santa Rosita. Por favor, tómese su tiempo de visitar y darle unas gracias, echarle una oración por ahí. Pero los que sí van a trabajar, háganlo con gusto, háganlo con ganas, porque son tres sueldos, tres días de sueldo. Así que, señores, trabajen con cuidado, sale su pago triple. Háganlo con cariño, agradezcanle a Santa Rosita. Así que si te toca tu turno, ya sabes, a sonreírle al trabajo que viene con recompensa, con firma de Santa Rosita. Yo le dije a Santa Rosita, ¿por qué domingo? La China sí no va a tener dinero, dinero. Y me dijo, pero vas a tener tiempo de visitarme. Entonces le dije, está bien, Rosita, está bien, está en la calle.

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señores, si tienen alguna duda en el ámbito legal, pues entonces pónganse las pilas porque en instantes, en nuestra siguiente hora, estará con nosotros el doctor Arturo Ríos, nuestro abogado para resolver todas tus dudas con el ámbito legal. Así que, señores, si tienen alguna duda, alguna consulta, no duden en ningún instante en marcar nuestro 936-325-484 y consultarle a nuestro doctor, a nuestro abogado, el doctor Arturo Ríos. Que esperemos hoy llegue temprano. Siempre decíamos eso, amigos. 8 de la mañana ya con 53 minutos. Tienes el 936-325-484 para poder comunicarnos y saber qué estás haciendo en este fin de semana, en el último fin de semana de Radio La Calle Me Gusta. El último fin de semana de agosto, señores. Pónganse las pilas. 8:54, la ONPE acaba de habilitar la consulta para las próximas elecciones regionales y municipales 2026, así que ya puedes revisar cuál será tu local de votación, la dirección, el número de mesa e incluso tu número de orden. Y ojo con esto, porque si fuiste seleccionado como miembro de mesa definitivo, también podrás confirmarlo, conocer qué cargo te corresponde y descargar tu credencial. Pero hay un detalle importantísimo, el local de votación podría cambiar incluso el mismo día de la elección si se presenta algún inconveniente con el lugar asignado. Por eso ONPE recomienda volver a verificar la información antes de salir a votar. Así que no esperemos hasta octubre, señores, para descubrir dónde nos toca votar. Ingresa, consulta y guarda tu información, porque ese domingo queremos salir de casa diciendo: yo sé dónde voto, sé cuál es mi mesa, me voy directo. Y si toca ser miembro de mesa, amigo, no te hagas el loco, amiga, tú tampoco, por favor, tienes que confirmar tu designación y prepararte, porque tu participación es fundamental para que la jornada electoral funcione como tiene que funcionar. Recuerda que las elecciones son este 4 de octubre. Infórmate con anticipación y vota bien informado. Le ponemos el punto final a esta hora de programa y nos preparamos porque ya llega Señora Ley con nuestro abogado Arturo Ríos. Crucemos los dedos para que llegue tempranito. Este Radio La Calle Me Gusta, 8:50.

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1: La hora exacta, 9:00.
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0: Yo le doy toda la razón a Tito Rojas y a Tito Gómez. ¡Déjala, amigo! ¡Déjala! Lo que no es para ti, amigo, dale un besito en la frente y déjalo, déjalo ir. Déjate fluir, amigo. ¡No te aferres! 9:09 a.m. Déjame darte la bienvenida a esta nueva hora de programa. Esto es Amanecí Contigo.
1: ¡Qué rico!
0: ¡Hasta las 12! Tenemos tiempo de sobra, amigos. Tiempo de sobra para pasarla bien. Así que pasa la voz porque hoy hay diversión.

0: hay buena salsa. Estás en la radio, ¿qué sabes de salsa? Somos Radio La Calle Me Gusta y eso lo sabe Chiclayo, que nos escucha en los 89.7. Gracias, Chiclayo. Lo sabe Cusco, que nos escucha en los 88.3. Gracias, Cusco. Lo sabe Tumbes, que nos escucha en los 94.3 FM. Te queremos, Tumbes. Gracias a todo nuestro querido Perú, que como siempre está unido a una sola respuesta. Costa, Sierra y Selva responde La Calle Me Gusta. Señoras y señores, preparen absolutamente todo porque aquí comienza.
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0: Muchísima atención, amigo, muchísima atención, amiga, porque sí, hoy que es fin de semana, tenemos el escenario de la calle. ¿Quiénes se van a enfrentar el día de hoy? ¡Ay, prepárate! Porque quiero preguntarte, ¿qué te gusta? ¿Una salsita para bailar así bien sensualón?
2: ¡Qué rico!
0: ¿O una salsita que te haga pero sacar ampollita en los pies? ¡Tú decides! Porque hoy día en el escenario de la calle se lucen los chicos del grupo Niche con este sin sentimiento. Pero no llegan solos, no. En este cuadrilátero también se encuentra el gran, el único Oscar de León con Hechicera. Así que, señoras y señores, tienen tarea. Resuelvan esto. ¿Quién de estas agrupaciones o quién de estos artistas debe quedarse en el escenario de la calle? ¿Cuál será la canción que va a salir en vivo, en concierto, como en los grandes escenarios? Decide ahora, decide ya. ¿Y cómo lo haces? A través del 936-325-484. Me dejas un mensajito, me dejas un audio y me dices, China, mi voto va para... Y ya tú decides, amigo. No quiero influenciar en tus gustos. Solo te repito que hoy en el escenario de la calle estará Sin Sentimiento del grupo Niche y también Hechicera de Oscar de León. ¿Quién ganará? Lo sabremos al final de la hora, porque esto recién comienza. Aquí arrancamos el escenario de la calle a través de Radio La Calle Me Gusta 9 y 11.

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0: de la mañana con 27 minutos, señores. Estamos presentando para Lima, para todo el Perú y el mundo entero también, el escenario de la calle. Recuerda que hoy se enfrentan el grupo Niche con Sin Sentimiento y también está Oscar de León con Hechicera. Tú decides a través del 936-325-484 cuál será la canción que salga en vivo, en concierto, como en los grandes escenarios. Pero ahora,
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0: Muchísima atención, amigo, porque mañana, si tienes pensado ir al centro de Lima, mañana que es domingo 30 de agosto, celebramos, te recuerdo, a nuestra Santa Rosa de Lima y se espera una gran cantidad de fieles en el centro histórico. Así que si vas en carro, mucho ojo porque habrá restricciones desde tempranito. La avenida Tacna tendrá restricciones desde las 5 de la mañana y también habrá calles cerradas durante buena parte del día. La recomendación es sencilla. Si vas a visitar a Santa Rosa, planifica tu ruta y de ser posible utiliza transporte público. Si vas al santuario o al Pozo de los Deseos, sigue las indicaciones del personal de seguridad y tránsito. Hay accesos y salidas diferenciadas para evitar el desorden. Así que mañana vamos con mucha fe, pero sobre todo también con mucha cautela, porque se estima que hasta 50.000 personas podrían llegar al santuario, por lo que el operativo contará con más de 1.000 agentes municipales en coordinación con la policía. Celebremos a Santa Rosa de Lima, pero con mucha precaución y sobre todo hay que salir con anticipación. Esto fue Lo que pasa en la calle.
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0: Ahora sí, amigos, levanten ese volumen porque lo que estamos presentando es el escenario de la calle y ha llegado el momento de saber cómo van las votaciones. Tengo por aquí a mi querido Cristian Ernesto con ese nombre de actor mexicano, amigo. Me dice Chinita que gane Hechicera. Punto entonces para Hechicera del gran Oscar de León. Manuel, desde Chincha, me dice Chinita, Sin Sentimiento, punto. Esto se pone emocionante. Verónica Sarmiento me dice, quiero bailar, Chinita, que gane Hechicera, punto para Hechicera. A través del 936-325-484, tú decides quién estará en el escenario de la calle regalándonos esa canción en vivo, en concierto, como en los grandes escenarios. Mi querido Fredicito me dice, hola Chinita, buenos días, mi voto es para el grupo Niche, saludos desde España. Fredicito, gracias por tu votación. Mi querida Ceci me dice, China tiene que ganar Sin Sentimiento, punto para Sin Sentimiento. Te recuerdo que solo tú decides cuál es la canción que saldrá en vivo, en concierto, como en los grandes escenarios. Pasa la voz, ¿tienes tu favorito? ¿Será Sin Sentimiento? ¿Será Hechicera? Una para bailar así suavecito, otra para sacar lustre al piso, tú decides.

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1: Ámame.
0: Me encanta, amigos. Si uno está enamorado, tiene que decirlo. Si uno está en plan de conquista, tienes que decirlo, amigo. Deja la timidez. Ahora, si ya tienes pareja y estás mirando para otro lado, ¿qué te pasa? Ajuíciate. Tienes que cambiar. Este mes se acaba, el próximo mes, ajuíciate más, amigo. 9 de la mañana con 40 minutos, estamos presentando para todo nuestro querido Perú que nos escucha en la costa, en la sierra, en la selva, el escenario de la calle. Me emociona este escenario porque ayer me decían, China, yo quiero un poquito más de salsa sensualona, de esa salsa que es para bailar así apretadito.
2: ¡Qué rico!
0: Entonces hoy día quiero ofrecerte en este escenario de la calle una salsita así para bailar bien rico con el grupo Niche y sin sentimiento. Y para los que quieren hoy día bailar hasta que le salgan a pollita en los pies, está el gran Oscar de León con esta hechicera. Tú decides cuál de estas canciones sonará en vivo, en concierto, como en los grandes escenarios. Así que, amigo, amiga, no hay tiempo que perder. 936-325-484 para que me dejes tu voto. Hello.
3: Mi chinita preciosa, amigo. Aquí Julián de Trujillo. Y mi voto va totalmente para el grupo Niche. Pues, ¿qué? Amiga, tiene que ser sin sentimiento.
0: Eso.
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0: Dale.
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0: Eso.
3: No lloro solo por llorar. Y era la vida entera. La calle me gusta, amiga, por siempre. La calle me gusta.
0: Eso, mi amigo. Votación anotada. Entonces, el grupo Niche con Sin Sentimientos lleva un voto más. Pero como siempre tú decides, ¿será hechicera? ¿Será sin sentimiento? Todo depende de ti, nada más que de ti, Lucía. Ay, qué bonito nombre, me dice Chinita, sin sentimiento. Punto entonces, César desde Mollendo. ¡Que viva la gente de Mollendo! Los 88.3, gracias, Twitter. Me dice, tiene que ganar sin sentimiento. Va llevando la delantera, señores, pero aquí nada está dicho. Aquí parece una cosa y después termina siendo otra. Yo sé lo que te digo, ya tengo experiencia en esto. Rosita, desde el Callao, chimpún. Callao, Rosita de mi vida, de mi corazón. Me dice, China, vamos a bailar. Claro, hechicera entonces. Bien. Votación para el gran Oscar de León. Este es el escenario de la calle. Ponte las pilas, porque hoy se enfrenta hechicera y sin sentimiento con el gran grupo Niche y el gran Oscar de León. Así que tú decides en este escenario de la

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0: señores, hoy día dense el permiso necesario para ser felices. Si hoy día quieres romper la dieta y quieres comerte ese pollito a la brasa con hartas cremitas, ¡hazlo, amigo! Si hoy día quieres comerte jamón y no jamonada, ¡hazlo, amigo! Amiga, si quieres ponerte esa ropa que no te has puesto hace millones de años, ¡hazlo, amiga! Esta es tu vida, sé feliz, es fin de semana, ¡sé más feliz todavía! 9 de la mañana ya con 58 minutos, señoras y señores, estamos presentando la recta final de este escenario de la calle. De verdad que esto me emociona muchísimo porque recibo todas tus votaciones a través del 936-325-484 y es que hoy hemos prendido este escenario de la calle con dos grandes. De un lado teníamos al grupo Nietzsche. Con ese sentimiento, ese dolor cuando descubres que alguien que amabas ya no siente lo mismo por ti.
1: ¿Qué cosa?
0: Y del otro lado tenemos al gran león de la salsa. Tenemos al gran Oscar de León con Hechicera, porque hay mujeres que no necesitan hacer magia, señores. Simplemente una mirada y listo, embrujado. Las votaciones van así. Carlos Alberto me dice, Chinita, tiene que ganar Sin Sentimiento. Punto para Sin Sentimiento. Mi querida Cassandra, qué bonito nombre, amiga. Me dice, Chinita, yo sí quisiera bailar y esa canción a mí me gusta muchísimo, me recuerda a mi papá, Hechicera. Punto entonces. Santiago me dice, el grupo Nietzsche con Sin Sentimiento, para ahí va mi voto, China. Votación anotada, hellocito por aquí.
2: ¿Qué tal, linda?
0: Amigo.
2: Lindo día para ti.
0: Igual para ti, amigo.
2: Saludos desde acá, del lindo puerto de Hilo.
0: Qué rico, Hilo.
2: Luis.
0: Luisito.
2: Mi voto va para el grupo Nietzsche. Eso, Sin Sentimiento, bien. Más nada.
0: Gracias, Hilo. En los 98.3 nos escucha. Gracias, mi Lucho, y beso para ti. Ahora sí, señores. Señoras, no tenemos tiempo para más, así que por favor que se sienta la emoción porque en el escenario de la calle hoy se luce. Sí. Sí, amigo. Sí, amiga. Sin Sentimiento con el grupo Nietzsche. Súbele el volumen. Esta va para ti. En el escenario de la calle suena en vivo, en concierto. El grupo Nietzsche con este Sin Sentimiento. Fin de semana en Radio La Calle. Me gusta.

0: no puedo asegurarte que el amor corra por mi cuenta, amigo.
1: ¿Qué cosa?
0: Pero sí te puedo asegurar que la salsa corre por mi cuenta. Hoy día te diviertes al máximo con toda una programación espectacular que tenemos para ti, porque es fin de semana. Y además, porque hoy, que es 29 de agosto de este 2026, señoras y señores, celebramos el Día del Café Peruano.
1: ¿Qué cosa?
0: Sí, amigo.
2: ¡Qué rico!
0: A mí me encanta el café. Y es una oportunidad para reconocer a nuestros caficultores, hombres y mujeres que trabajan la tierra muchas veces desde tempranísimo y en zonas donde la geografía no se les pone nada, pero nada fácil para que ese café llegue finalmente a nuestra casita, a nuestra tacita. Y es que el café peruano no solamente se toma, señores, sino que se disfruta, se conversa y se comparte con el rico café. ¿Cuántas conversaciones importantes tú has tenido en tu vida tomándote un cafecito? ¿Varias, sí o no? ¡Claro, pues, amigo! Cuando te juntas de repente con la amiga que no ves hace millones de años, ¿qué le dices? ¿Vamos a tomarnos un cafecito? El cafecito es nuestro cahuete también, entonces, ¿cómo no celebrar con ganas el Día del Café Peruano? ¡Pasadito! ¡Ay, qué delicia! Así que felicidades a todos los que trabajan con nuestro querido café, que sigue el café siendo el rey de nuestras mesas. Sobre todo para los desayunos, para los lonchecitos. ¡Qué delicia de la vida! 10 de la mañana con 11 minutos, señoras y señores. A esta hora tenemos que presentar, como ya es costumbre,
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0: Señoras y señores, hoy tenemos Calle Delivery para celebrar como se debe este fin de semana. Y por supuesto, el 936-325-484 ya está libre para ti, amigo, para ti, amiga. Hello.
4: Hola, Radio La Calle, quiero pedir la canción, por favor, de Roberto Roena, Estás Equivocado.
0: Qué bueno, amigo, tú sí que sabes de salsa. Oh, me encanta esa canción, amigo. Te luciste con esta chida. Es tu oportunidad de pedir la canción que tanto te gusta en los Calle Delivery de Radio La Calle. Me gusta. Súbele el volumen.
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0: Señoras y señores, esta mañana se nos pinta bonita, recontra bonita, el fin de semana, el último sábado de este mes de agosto, así que si lo vas a despedir, despídelo bien, despídelo con ganas, amigo. 10 de la mañana, 28 minutos. Recuerda que en instantes, en la siguiente hora de nuestro programa, vamos a presentar el ranking más importante. Vamos a presentar la que más me gusta de la semana, así que cómete las uñitas por mientras, para que sepas quiénes estarán ocupando las posiciones en este ranking, el ranking de la calle, el ranking la que más me gusta de la calle, en la siguiente hora, porque en esta, amigo, amiga, te estamos presentando los Calle Delivery. ¡Es tu momento, amigo!
1: Sí.
0: Es el momento en el que tienes que pedir tu canción favorita, esa que tanto te gusta, que todo el día paras cantándola, esa, pídele en este momento a través del 936-325-484, como lo hace mi amigo, así que vamos a decirle, helloucito, buen día.
2: Hola, hola, mi amiga, y aquí haciendo los últimos preparativos, aquí Julián de Trujillo, a punto de salir en el paseíto familiar.
0: ¡Qué rico!
2: Así es que para seguir disfrutando de este sábado, mi calle delivery es Cha Cha Cha, poco a poco, de Oscar de León. ¡Sabroso! ¡La calle me gusta!
0: Amigo, te digo, el sábado es para bailar. El fin de semana, quien se quede en casa, aburrido, acongojado, preocupado, ¡no, amigo! ¡Eso no va! El fin de semana es para divertirse, mejor si es con la calle.

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1: Hola, mi chinita. Te saludo a Pedrito desde el norte. Compláceme con la canción de los adolescentes, Me Negó, mi china.

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1: Chinita, buenos días. Carlito Ribote. Full chamba, pero siempre en sintonía de la calle. La mejor, la calle me gusta. Chinita, mi calle Delivery es Yo Quisiera de Oscar de León. La calle me gusta. Bendiciones.

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0: ¿Cómo se encuentran mis reinas del hogar, mis guapas de guapas? Hoy día, por favor, si van a cocinar, háganlo con cariño, háganlo con ternura. Mañana, obliguen al patrón a que la saque a comer. ¡Claro! Hoy día, consiéntanlo. Dile qué quieres comer, amorcito. Yo te lo preparo con gusto, pero mañana tú me llevas a almorzar a donde a mí me dé la gana. ¡Con cariño! Se obtiene más con miel que con hiel, amigas. Un besito para todas nuestras amas de casa, bellas, preciosas, mis guapas de guapas que están desde temprano con nosotros y que, por supuesto, a esta hora de repente ya están pensando qué van a almorzar, qué van a preparar, si ya salen o ya salieron de repente al mercado. Amigas, ustedes se merecen el aplauso gigante. Mujeres para quitarse el sombrero, esas son nuestras mujeres peruanísimas, chambas, emprendedoras, amorosas y fieles también. Hay que echarnos porras, amigas. 10 de la mañana con 55 minutos, se nos va esta hora de programa, pero prepárate porque la última, la última viene con sorpresita porque tendremos el ranking de la que más me gusta de la semana. Así que prepárense, amigos, pero ahora es el momento de cerrar y con broche de oro con un Calle Delivery. Hellocito.
1: Buenos días, mi chinita bella.
0: Amigo.
1: Bueno, buenos días.
0: Con todo.
1: Desde aquí
0: días.
1: Se reporta el chamo guayano, todo bien. Hoy libre en casita.
0: Qué rico.
1: Preparando todo porque hoy me toca hacer almuerzo.
0: Me parece perfecto.
1: Familiar.
0: Qué rico.
1: Así que quiero que me tires una salsita ahí.
0: ¿Cuál será?
1: De los adolescentes.
0: Ay, qué rica.
1: Si te has de marchar.
0: Me encanta.
1: Si te has de marchar. Ay, yo.
0: Amigo.
1: En sintonía, Radio La Calle, desde Guacho.
0: Te voy a poner tu sintonía. Canción para que tú cocines, limpies y seas pero el mejor haciendo las cosas en la casa. Pero hazlo con ritmo, ¿ah? Hazlo con saborcito, hazlo con gusto.
2: A bailar.
0: Y si vas a cocinar, ¡lúcete! Mi chamo guachano, un besito para ti, para mi gente de Guacho que como siempre está con nosotros. Escuchándonos en los 90.9, gracias Guacho. Chamo guachano, esta es tu canción. Báilala, disfrútala. Hasta aquí llegaron los Calle Delivery en Radio La Calle.

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1: La hora exacta, 11:01.
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1: Señoras y señores, quiero darles la bienvenida a esta última hora de programa, pero esta última hora de programa viene cargadita de buena salsa. ¿Y saben por qué? Porque aquí arrancamos la que más me gusta de la semana, el ranking que estabas esperando con las canciones que más disfrutas, que más bailas y que por supuesto las escuchas aquí en Radio La Calle. ¡Me gusta! 11 de la mañana ya con 24 minutos. Amigos, pasen la voz, pasa la voz, amiga, porque acaba de iniciar el ranking la que más me gusta de la semana con un desfile de canciones que son éxito. Purito oro en salsa, señoras. Purito oro en salsa, señores. Así que súbanle ese volumen para poder arrancar como se debe nuestro ranking, el más importante, el ranking de la que más me gusta de la semana. Y señoras y señores, una mujer abre este ranking. Ella desde muy pequeñita ha participado en concursos de canto, de baile, no solamente en nuestro país, sino que lo ha hecho también internacionalmente. Abrimos la que más me gusta de la semana con el puesto número 7. Y llega Kiara Franco en este puesto con esta canción que te gusta a ti también y a mí también. Como yo, nadie te ha amado.
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0: de la mañana con 35 minutos.
1: Somos algo más.
0: Señoras y señores, las mujeres se pusieron de acuerdo para abrir este ranking el que estabas esperando durante todos estos días, la que más me gusta de la semana. En el puesto número 6 escuchábamos a Angeli Bosa, quien ha comentado que su vestimenta jamás, pero jamás opacará su propuesta vocal y musical, y es que muchos hoy por hoy lucen ropas más apretaditas, más ajustaditas, más llamativas, pero ella ha dicho que prefiere un look más urbano, pero elegante, y que salga a flote solo su voz, solo su talento. Angeli Bosa estuvo en el puesto número 6 con algo más en este ranking, el que estabas esperando, el ranking, la que más me gusta de la semana. Señoras y señores, quiero que presten muchísima, pero muchísima atención, porque nosotros estamos llegando a todas partes. Estamos en todo el Perú, uniendo costa, sierra y selva bajo una sola respuesta: la calle me gusta. Y eso lo sabe mi querido Rolly, que nos escribe a través de nuestro WhatsApp, el 936-325-484. Me dice: saludos en Ollotún, Chiclayo, que viva Chiclayo. Saludos para Salserín, para Génesis Sandoval, Full Radio La Calle. Amigos míos, gracias por estar con nosotros disfrutando de este ranking, el ranking la que más me gusta de la semana. Gracias, mi gente de Chiclayo, que nos escuchen los 89.7. Los queremos, Chiclayo. Esto no puede parar, porque esta es la lista más importante, la que estabas esperando durante todos estos días. Estamos presentando para Lima, para todo el Perú y el mundo entero también, el ranking la que más me gusta de la semana. Vámonos rápidamente con el puesto número 5. Una fémina más aparece en esta escena, luciendo más curvilínea que nunca, con una de sus canciones que sigue siendo un fenómeno en redes y plataformas, acumulando más de 11 millones de reproducciones en Spotify y millones de visitas en la plataforma como TikTok. Hablamos nada más y nada menos que de nuestra querida Maciel Málaga, que ocupa el puesto número 5 en este ranking, la que más me gusta de la semana. El tema, Cuando se ama, puesto número 5.
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0: suspirar, que suspire con confianza, por favor. Seguimos, señores. 11 de la mañana ya con 45 minutos. ¿Seguimos? ¿Seguimos o no?
1: Sí.
0: Seguimos, amigos, porque este es el ranking la que más me gusta de la semana. Y escuchábamos a una agrupación que no podía faltar en este ranking. Ellos han realizado una gira por Europa a mediados de este año, precisamente para fiestas patrias, presentándose en ciudades como Roma, como Milán. Y hoy llegan a este ranking, el más importante de la semana, para adueñarse del puesto número 4. Escuchábamos a los chicos de Ensamble y esta canción que tú ya la has convertido en una de tus favoritas, Entra en mi vida, gracias a los chicos de Ensamble que también están presentes en este ranking. 11:46 avanza la mañana y nosotros queremos mandarle un saludo muy especial a todos los que están conectadísimos, como siempre desde tempranito a la calle Me Gusta, sobre todo a nuestro querido Manfredo que está en Independencia. Manfredito, ponme tu cachete. Rico besito para ti, amigo. Gracias por estar, gente de Independencia, siempre con Radio La Calle Me Gusta. Y señores, no paramos, claro que no. Mientras van trabajando, mientras vas avanzando tus cositas, mientras estás en casa de repente cocinando, pues nosotros te estamos presentando el ranking la que más me gusta de la semana. Se les recuerda a todos ustedes que pueden ingresar a nuestras redes sociales durante toda la semana para que puedan apoyar a su favorita, a sus favoritos, y que puedan ingresar así a nuestro ranking la que más me gusta de la semana. Sin mucho bla bla bla, le damos la bienvenida al puesto número 3, porque llega un muchacho que ya ha estado con nosotros, una agrupación que le gusta a más de uno, y es nada más y nada menos que Caballito y su Sabor de La Habana, quien se encuentra en su mejor momento de vigencia, de popularidad en la escena de la salsa. En el puesto número 3 llega él con Te Buscaría.
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0: Díganme si con esa voz, si con ese talento, ella tenía que faltar. ¡Claro que no! Ella tenía que estar presente en este ranking, el más importante de la semana. Tenemos el ranking La que más me gusta de la semana, llevando buena salsa a los éxitos que tú estabas esperando escuchar durante todos estos días, que has elegido a través del 936-325-484 y que has apoyado también a través de nuestras redes. Suenan aquí en Radio La Calle. Y este año, en realidad, ella lanzó al mercado su más reciente producción discográfica en formato LP, titulada Esencia. Ella es una de las artistas exponentes más grandes de la salsa peruana, una de las más populares y una de las más premiadas también en nuestro país. Por eso no podía faltar Daniela Darcour en el puesto número 2 con esa canción. ¿Quién? Seguimos avanzando en nuestro ranking porque la hora avanza y tú quieres saber cuál será la más importante. Yo lo sé, amigo, por eso te saludo a ti, mi gente del interior del país que está conectadísima a Radio La Calle Me Gusta. Gracias, Sica, por escucharnos en los 99.9 FM. Gracias a mi gente de Chincha que nos escucha en los 100.5 y a todo el Perú que se une para escuchar el ranking más importante, el ranking La que más me gusta de la semana. Ahora, señoras y señores, va avanzando el ranking y llega el puesto número 1. Llega con una reconocida orquesta de salsa de timba que desde el 2005 nos regala grandes canciones y ellos tampoco podían faltar en este ranking. Presentamos en el puesto número 1 a la combinación de La Habana que llega para ti amiga, esta canción, Señora.
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0: esperaba que esa canción llegara a ser la más importante, pero amigos, eso no depende de mí, eso solamente depende de ti y nada más que de ti. Por eso tienes que apoyar a tu canción favorita a través del 936-325-484 durante toda la semana o también a través de nuestras redes durante todos los días de la semana. Apoya a tu favorita para que sea la más importante, para que sea la que más me gusta de la semana en Radio La Calle. Me gusta. Escuchábamos a los engreídos de muchas, guapos, talentosos, los chicos de la combinación de La Habana y esa señora en el puesto número uno, Elizabeth Tuchina. Te dice mil gracias. Nos reencontramos el lunes, como siempre, 7 en punto de la mañana para seguir disfrutando de muy buena salsa. Ha sido todo un placer poder acompañarte en este ranking y poder presentarte las canciones más bailadas, las más escuchadas y las más disfrutadas. No la hagamos más larga, por favor. Que llegue, que pase la más importante. Él es alguien que en realidad nos hace bailar y nos ha hecho bailar durante mucho tiempo. Salsita rica, salsita buena. Hablamos de Guillermo Zapata Huertos. ¿Cómo que quién es? Es mi querido Willy Rivera, cantautor, músico peruano al que queremos muchísimo. Y él llega con esta canción, Amiga Mía. Señores, prepárense porque aquí se disfruta de la que más me gusta de la semana. ¡Chau!
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1: La hora exacta, 12:30.
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1: La hora exacta, 1:29.
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